Love in Siberia con The Band. Son las 7 de la mañana, 32 minutos. En 1775 se crea oficialmente el ejército en los Estados Unidos. Y en 1972 se estrella un avión en los Andes, un equipo de rugby uruguayo. Se hizo una película muy famosa, Sobrevivientes de los Andes. Se sacó hace como 3 años nuevamente la película. Bueno, se hizo una nueva versión, pero quedaron muchos sobrevivientes. Y como cuenta la historia, se comieron algunos, se comieron parte de algunos de los amigos que ya habían fallecido. El hambre los estaba matando. En 1972 entonces se estrella aquel famoso avión en los Andes. Son las 7 de la mañana, 33 minutos. ¿Qué canciones entraban a listas en una fecha como hoy? En 1979 entraba el grupo Pablo Cruz, I Want You Tonight, Te Quiero Esta Noche. Y en 1984 entraba a listas inglesas Wham! Con Libertad, Freedom. 7:33. 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

Vacation con The Go-Go's. 7:41 a.m. En 1917, algo llamado el milagro del sol. Se supone que tres niños habían visto a la Virgen María, los tres pastorcitos. Después se reunieron con la gente y hubo un movimiento de las nubes y del sol. Y ellos creyeron y la gente, ay, vieron otro.

otra vez a la Virgen, a un milagro, y lo llamaron así el Milagro del Sol, 1917. ¿Qué nos escriben ustedes a esta hora? Iván Arroyave nos decía un feliz martes. Raúl Iván Zapata reportando sintonía. John Zapata. Lo primero que tuve fue un Siemens de la marca Bell South. Después tuve un Nokia 1100 de la marca Comcel. Maricris y Grecia están muy tristes porque están en Ecuador y no pueden escuchar la emisora porque se nos cayó la señal. Vamos a ver, estamos intentando arreglarla. Ya saben, nuestros ingenieros están en eso. Hoy está de cumpleaños un cantante norteamericano de rock. Empiece porque lo consideran el cantante número 12 en la lista de los 100 mejores vocalistas de rock de todos los tiempos. De la lista de heavy metal, pues. Se llama Samuel Roy Hagar, conocido como Sammy Hagar. Nacido en Monterrey, California, el 13 de octubre de 1947. Guitarrista, cantante de rock, miembro o exmiembro de la agrupación Van Halen. En los 70 tuvo su primera banda que se llamó Monrose. Tiene un primo que es músico profesional. Sammy Hagar está de cumpleaños. Cumpliendo 79 años hoy, Sammy Hagar. Lo vamos a recordar en solitario con esta canción. No puedo manejar a 55 kilómetros por hora. Ah, no, 55 miles. No puedo manejar a 55 millas por hora. Aquí está Sammy Hagar, cumpliendo hoy 79.

La hermosa Samantha Fox, nothing gonna stop me now. Nada me va a detener ahora. Son las 7 de la mañana, 51 minutos. En 1884 pasaba una cosa con la hora. Se adoptaba la hora mundial según el Greenwich Meridian Time en Londres. La especie de laboratorio. En 1884 se ponen de acuerdo, la hora cero está en el Greenwich Meridian Time, aumente la hora a la izquierda, disminuya a la derecha, y bueno, de ahí en adelante se reorganizó la hora mundial. Hoy estamos recordando que en 1983 se crea en los Estados Unidos el primer sistema de telefonía celular, marca AMPS, AMPEP. Es decir que desde el 83 los norteamericanos tienen celular. Nosotros aquí en los 80 terminando, los 90 arrancando los primeros celulares. Hoy está de cumpleaños cumpliendo 85 años Paul Frederick Simon, Paul Simon. Grandes canciones suyas fueron número uno con Simon y Garfunkel, canciones como The Sound of Silence, Mrs. Robinson, America, Bridge of Troubled Water y The Boxer, entre otros. El grupo se terminó arrancando los años 70, pero por allá en 1981 se volvieron a juntar en un concierto magnífico en el Central Park, donde recibieron a más de medio millón de personas. Hoy está de cumpleaños Paul Simon. Aquí está el puente sobre aguas turbulentas, Bridge Over Troubled Water.

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1: En la edición número 507 de la agenda de Mauricio Pérez, corren 286 días del año, faltan 79. Hoy es el día de la reducción de desastres. Hoy es el día contra la trombosis. Hoy es el día del lenguaje claro, de los que se ponen cachaco, saco, corbata, camisa larga. Hoy es el día del cacahuete o el maní, de los escépticos, y día de las mujeres que no se ponen brasier. Hoy es el día de quedarse con nosotros. Hoy estamos recordando los celulares, porque en 1983 arrancaba el sistema de celulares en los Estados Unidos. Por eso estamos recordando los primeros celulares. Había salido ya de circulación el beeper y entraban los celulares. Bell, Saud, Comcel, algunas marcas que nos traían celulares a nuestra ciudad. En el 2010, en una fecha como hoy, concluye el rescate de 13 mineros en Chile. Uno a uno lo fueron sacando del fondo de la tierra y lo rescataron. Rescate internacional que vimos por televisión. Entonces terminaba el rescate de los 33 mineros chilenos. ¿Qué pasaba en listas norteamericanas en 1986? ¿Cuál era el número uno? El número uno era este, el de Janet Jackson, Cuando Pienso en Ti, When I Think of You.

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Son las 8 de la mañana, 13 minutos. En 1978 el grupo Queen lanza en Inglaterra un double side, es decir, una canción o un sencillo con dos canciones exitosas. Por un lado estaba Fat Bottom Girls, las chicas con la cola grande, y por el otro lado estaba Bicycle Race, carrera de bicicleta. Bicycle.

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Hace apenas 15 días se nos iba el vocalista de la agrupación Naked Eyes, el hombre que cantaba esa canción Siempre Hay Algo Que Me Hace Recordarte. 8 de la mañana, 21 minutos. En una fecha como hoy nació Ashanti, la cantante, y la dama de hierro, que ya falleció, Margaret Thatcher, había nacido en una fecha como hoy en 1925. ¿Cuál era el número uno en España en 1989? ¿Saben cuál era el número uno? El 13 de octubre de 1989, ¿cuál era el número uno? Empezaba así. Lo comía. Lo comía. Con la canción Lo comía era el número uno en la lista española en 1989. En una fecha como hoy, nació Eduardo Collazos, uno de los grandes dúos de música colombiana, Garzón y Collazos. Eduardo Collazos nació el 13 de octubre de 1916. ¿Cuál era la canción más importante en 1986, en una fecha como hoy, en listas inglesas? ¿Saben cuál era? Era esta. La de Madonna, número uno, 13 de octubre de 1986, listas inglesas. True Blue.

Walking Away con Information Society, 8:30 a.m. Gustavo me dice que tuve un Nokia paneludo, fue mi primer celular. Es que hoy estamos hablando del primer celular porque en una fecha como hoy, en 1983, arrancó el sistema de celulares en los Estados Unidos. Suena Vélez. Tuve un Motorola Nokia. Alexander Mejía Jurado, te escucho desde Bucaramanga. Ya hay señal. Ay, qué bueno, ya hay señal por la aplicación. Mauricio Cubillos nos manda saluditos también. Hombre, a todos los que están unidos a esta hora, que nos escuchan día y noche, que me escriben, que no se pierden ninguna canción, que están con nosotros permanentemente. Qué bueno. Hoy está de cumpleaños Sammy Hagar, o Sammy Hagar, como le quieran decir, el vocalista de la agrupación Van Halen. Se unió a Van Halen en 1985, después de la salida de David Lee Roth. David había dejado un número uno. Es raro que una agrupación con tantas buenas canciones solo tuvo un número uno en esa época. Fue la canción Jump. Después, con Sammy Hagar, tuvieron 4 álbumes platino: 5150, OV12, Lawful Caramel, Balance. Bueno, buenos álbumes. Hoy le estamos cantando desde aquí el Happy Birthday a Sammy Hagar, que está cumpliendo 79 años. Con Van Halen interpretó esta canción llamada When It's Love. ¡Feliz cumpleaños para Sammy Hagar!

Autocontrol con Laura Branigan. En la mañana son las 8:42 minutos. Me escribe Jaime Giraldo. Mi primer celular lo compré por cuotas. Era un Bell South de la compañía Hola. Gloria Zuleta. Hicimos un paseo con las amigas y tuvimos una emergencia. Todas llevaban celular y nadie tenía señal. Pero yo tenía un Nokia y mi Nokia sí tenía señal. Es decir, que el Nokia nos salvó porque tuvimos una emergencia en el paseo, dice Gloria Zuleta. Farley Echeverry, tuve un Nokia 1100. Lo saqué a crédito en Flamingo, porque Flamingo te fía. Hoy está de cumpleaños la hermosa Mary Osmond. ¿Se acuerdan el show de los Osmond? Los hermanitos. Mary, la niña, está de cumpleaños. Nació en 1957, en una fecha como hoy. Mary Osmond, tuvieron su propio programa de televisión. Yo recuerdo que una productora llamada

A3 Televisión presentaba y salían inicialmente patinando en el hielo. Tenían muchas patinadoras y patinadores en el hielo durante el programa. Entonces Marie Osmond está de cumpleaños. En la mañana son las 8:43 minutos. 8:43. ¿Qué canciones entraban a listas en una fecha como hoy, en 1984? Una canción espectacular entraba a listas inglesas. La cantante se llama Alison Moyet y el tema All Cried Out, Ya Todo Lo He Llorado.

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Welcome to the Jungle con Guns N' Roses. 8:51 a.m. 8:51. Hoy estamos hablando de celulares porque en 1983 arrancaban a funcionar los celulares en los Estados Unidos. Oigan, nos llevan muchos años, pero es muy lógico porque allá mismo se inventaron los celulares. En 1947, el 13 de octubre, un señor llamado Walter Frederick Morrison inventaba un pequeño plato volador que le puso el nombre de Frisbee. ¡Ay! ¿Se acuerda cómo jugábamos con el Frisbee? Que eran los platicos plásticos que llevábamos. Todavía existe. Ahora hay un deporte que se llama Ultimate, ya a nivel profesional. Hay golf con Frisbee también. Los campeonatos, hay campeonatos nacionales, internacionales, mundiales de Ultimate. Yo creo que aquí en Antioquia tenemos un muy buen equipo. Yo he visto algunas transmisiones de Ultimate. Entonces el Frisbee se patentó en una fecha como hoy, en 1947. Vamos a 1984. ¿Cuál era el número uno en las listas americanas, inglesas, adultos, rhythm and blues? Oiga, un señor era número uno en los Estados Unidos, era número uno en Inglaterra, era número uno en adulto contemporáneo, era número uno en rhythm and blues. ¿Qué canción era, pues? 1984, que era número uno en todas partes. Era Stevie Wonder con I Just Called to Say I Love You.

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Everyone's a winner. Todo el mundo es un ganador. 9:03. ¿Ya tienen las boletas? ¿No tienen las boletas todavía? 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Ese día la fiesta va a ser increíble. Si se quieren ir disfrazados ese día, lo pueden hacer, para que pasemos bien bueno. 31 de octubre, Dance Now American Tour. Una fiesta grandísima para la ciudad de Medellín. ¿Qué canciones entonces entraban a listas? En el 79 entró Pablo Cruz con I Want You Tonight. En el 84, Freedom con Wham con Freedom. En el 84, Alison Moyet, All Cried Out. Y ese mismo día, en 1984, el 13, entró a listas esta canción, la de Lee Mall, Never Ending Story.

Circle in the Sun con Belinda. Belinda Carlisle. En la mañana son las 9:12. Les acompaña Mauricio Pérez. En el 2012, el 13 de octubre, a Eric Clapton le da por vender un cuadro, uno de sus cuadros. Tiene y tenía una gran pinacoteca. Tenía una cantidad de cuadros. Y tenía uno de Gerard Richter. Y le da por venderlo. Y lo vendió. ¿Sabe por cuánto lo vendió? Por 35 millones de dólares. ¿Y qué hizo con esa plata? La donó a las entidades de beneficencia que él tiene. Vendió un cuadro por 35 millones de dólares. Eso es una brutalidad. Gerard Richter era el pintor del cuadro de Eric Clapton. En la mañana son las 9:13 minutos. En 1973, el álbum número uno en los Estados Unidos se llama God's Heads Up. Ese álbum era de los Rolling Stones. Y ese álbum contenía esta canción, Angie.

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1: Timmy T, ay, suena bueno esa canción, One More Try, con Timmy T, 9 de la mañana, 21 minutos. En 1992, Linda McCartney expone sus fotos. Es que Linda le había tomado fotos a muchos artistas, a Jimi Hendrix, a Jenny Joplin, a Jim Morrison, a Otis Redding, a Paul McCartney. Entonces ese día abre una exposición con todas las fotos de los famosos. Es que prácticamente así conoció al que fuera su esposo, a Paul McCartney, en una exposición. Linda McCartney abría exposición en 1992. Y lo que les voy a contar, tipo sweet, así, tipo chisme. En el 2000, la cantante Toni Braxton tenía que ir a los premios MOBO, que la verdad no sé cuáles son los premios MOBO, pero le explotó uno de sus implantes mamarios y no pudo asistir. Eso era Toni Braxton. Ah, qué buena canción esa de Unbreak My Heart de Toni Braxton. Lo que le estoy contando es el 13 de octubre del año 2000. Y me voy a viajar en el tiempo a 1979. ¿Cuál era el número uno en los Estados Unidos en 1979? ¡Era este! El de Michael Jackson. El próximo mes arrancan la filmación de la nueva película de Michael Jackson.

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0: En la mañana son las 9:31. Hay un evento que viene para Medellín más bacano. Me babeo por estar allá. Creo que voy a estar en primera fila. Modestia aparte, yo creo que voy a pedir a ver si me dejan casi estar con los amigos de la Orquesta Filarmónica Metropolitana. Alejo, Alejo, buen día, ¿cómo estás?
1: Hola, ¿cómo estamos? No, contento de estar acá en esta mañana y hablar de este gran evento de ciudad.
0: Bueno, hablando de la ciudad, el Parque Comercial El Tesoro tiene un gran teatro que va a abrir sus puertas para un evento muy bonito. ¿Qué va a pasar el 23 de octubre?
1: Bueno, la Filarmónica Metropolitana, la Metro, una orquesta de la organización Pasión y Corazón, pues se une al Teatro El Tesoro y vamos a coproducir un gran evento que se llama Crazy Night, los 80 Sinfónicos.
0: ¡Uy, eso suena muy bueno!
1: Eso es una belleza. Los mejores temas, los clásicos.
0: Pero un momento, ¿es música dance, música rock? ¿Qué
1: es
0: tiene?
1: Entre pop y rock.
0: Pop y
1: sobre
0: rock.
1: Todo rockero. Entonces vamos a escuchar todos esos éxitos que nos encantan a muchos desde los 80s, 90s.
0: Si yo le digo Poison, ¿usted me dice que va a estar o no? Oh,
1: claro, Poison va a estar.
0: Y si yo le digo Guns N' Roses, ¿usted me dice que va a estar o no?
1: Obvio que va a estar.
0: Ay, me va a decir obvio todo después. A ver, ¿qué tiene por ahí de sorpresas ese día?
1: No, Take On Me, por ejemplo.
0: De Ajá.
1: De Ajá. 18 Alive.
0: 18 and Light de Skid Row.
1: Obviamente Crazy Nights de Kiss.
0: It's a crazy, crazy, crazy night.
1: Que le da el nombre al evento y bueno, uf, muchísimos temas. Van a disfrutar de principio a fin.
0: Bueno, hábleme un poquito de la Orquesta Filarmónica. ¿Cómo se vincula? ¿Qué va a ser? ¿Va a ser cuerdas básicamente? ¿Cómo es la fiesta?
1: Bueno, no. La Metro, la Filarmónica Metropolitana, es una orquesta típica sinfónica con todos los instrumentos, cuerda frotada, vientos madera, vientos bronce, percusión sinfónica, que además se suma a una banda base de rock llamada Rock Nation.
0: Ah, yo, o sea, los conocemos, son amigos de nosotros.
1: Ajá, entonces no. O sea, es una fiesta ochentera total con el plus que le da la música sinfónica.
0: Vení, explíqueme una cosita que tengo. Orquesta filarmónica y sinfónica, ¿cuál es la diferencia?
1: Ahora ya no hay ninguna diferencia.
0: Ah, bueno.
1: Antes había diferencia y era pues simplemente los recursos públicos, de los reyes, de los condes.
0: Ah, no tenía
1: nada
0: que ver con música.
1: Era lo sinfónico y lo filarmónico viene de filantropía, de los amigos que se juntaron a hacer una agrupación y pues los recursos privados para que esta orquesta existiera. Pero ahora una orquesta sinfónica puede recibir recursos privados y una orquesta filarmónica puede recibir recursos públicos.
0: ¿Cuántos integrantes vamos a tener ese día en escena?
1: Vamos a tener más de 50 músicos en escena.
0: ¿Dónde vamos a meter a gente, hombre?
1: Allá en el Tesoro, en el gran teatro.
0: Ah, ese teatro es muy bueno, ese teatro. Muy bueno.
1: Así es.
0: ¿A qué hora vamos a arrancar ese día?
1: Bueno, el concierto es a las 7 de la noche. Bien puntualitos, porque hay que acabar temprano.
0: Sí.
1: Para que los vecinos no se incomoden, porque eso va a ser un...
0: Porque eso va a sonar
1: conciertazo
0: bueno.
1: Épico, una banda de rock junto a una orquesta sinfónica haciendo los mejores éxitos. No es que se rebaje, como decimos por ahí, ahí a cumbia rebajada las canciones. No, es el poder del rock de los 80s más lo épico de una orquesta sinfónica para que rockiemos y disfrutemos ese 23
0: de octubre. Es que yo solo escuchar chelos, violines, esos instrumentos de cuerda unidos al rock, a mí me parece fascinante. Eso es...
1: Sí, realmente lo que hemos tratado de hacer con la Metro desde que existe hace 8 años, una orquesta que nació en Aranjuez, además, con muchos músicos jóvenes de la ciudad, pues lo que quisimos fue hacer eso, acercar la música sinfónica a la gente con la música que escucha la gente. Entonces, en este caso, en este concierto de 80 sinfónico, pues escoger todos los éxitos pop y rock de los 80s para que la gente los disfrute, pero con ese sonido épico, sinfónico, para que la gente... disfrute de otras maneras también la música sinfónica y los éxitos de los 80.
0: Boletería, ¿dónde se pueden conseguir las boletas? Vamos a ver entonces dónde se pueden conseguir. Yo de todas maneras les voy a indicar que pueden entrar a la página del Parque Comercial El Tesoro y ahí van a encontrar todos los eventos que tiene. Vayan pensando.
1: Bueno, no, la boletería está disponible en Tu Boleta y en las taquillas del Tesoro, ubicada en la Plaza Teatro nivel 3.
0: Ah, en el tercer piso, ahí está la Plaza Teatro y ahí están las taquillas. No, así yo he ido a varios eventos allá. El teatro es buenísimo, la acústica es de lo mejor que tiene la ciudad de Medellín, la comodidad, los parqueaderos del centro comercial, eso va a ser otra cosa.
1: Sí, realmente toda la comodidad, toda la capacidad logística de producción tanto del Tesoro como de Pasión y Corazón y la Metro, para que disfruten un gran concierto.
0: ¿Cuál es la canción que más le gusta cuando usted la escuchó con la Filarmónica? ¿Cuál es la que dice, ay, nos quedó tan buena? ¿Cuál puede ser?
1: No, no, está muy complicado. Pues por gusto, yo creo que desde niño, Sweet Child O' Mine, Living on a Prayer, pero sobre todo...
0: ¡Ay, Bon Jovi también!
1: Sí, también.
0: Ah, bueno, listo.
1: The Final Countdown, me gusta bastante.
0: The Europe, is the final countdown. ¿Cuántas canciones puede ser el repertorio?
1: Estamos hablando de un conciertazo. De una hora y media de música, neta.
0: Una tras otra, tan,
1: 16, 18, casi 20 canciones, una tras otra. Éxito de principio a fin.
0: Todas conocidas.
1: Todas son éxitos totales. A veces los conciertos empiezan muy poderosos, bajan y terminan otra vez eufóricos. Siempre hay unos huecos y unos baches, pero en este caso, como es... éxito tras éxito, es un disfrute de principio hasta el final.
0: Alejo, invitemos nuevamente a toda la gente en la ciudad de Medellín a que vaya a ese gran evento. ¿Por qué ir a ese evento? ¿Por qué disfrutarse una crazy night, una noche loca como la de los 80?
1: No, realmente decirle a la gente que ama los 80s, que ama el rock y el pop de esa época, a decirles que van a disfrutar, como ya lo han hecho muchas veces, de los grandes conciertos y producciones de la Filarmónica Metropolitana, la Metro. Una noche llena de éxitos para que vayan en familia, para que vayan con sus niños, con sus hijos, para que vayan con sus mejores pintas ochenteras y sepan que van a disfrutar de lo mejor de los 80, pero con el sonido épico de una orquesta sinfónica. No se lo pueden perder este 23 de octubre en El Tesoro, boletas en Tu Boleta y en las taquillas del teatro.
0: Mi hermana se puede parar el pelo así como el
1: para que vayan con los Alf. Para que vayan con toda la pinta completa, con todos los peinados y con todas las chaqueticas,
0: las camisas de chaliz, que se pongan toda la pinta. Y
1: estamos en octubre, que sea una fiesta de disfraces prácticamente de los 80s, que la gente vaya

0: Que le mostremos a la gente y al público la música sinfónica de otra manera. Entonces, pues bueno, ya mucha gente nos conoce, mucha gente va a nuestros eventos, son innovadores, son disruptivos dentro de la música sinfónica. Y bueno, realmente que disfruten este montón de gente en escenario porque va a sonar
1: Muy,
0: brutal.
1: muy bueno. Ahí está, Alejo, mil gracias.
0: A
1: Que le
0: ustedes
1: vaya
0: por
1: muy
0: la
1: bien, que nos
0: invitación.
1: vaya muy bien, que se llene eso hasta las ñácanas, como digo yo. Que consigan la boleta hoy mismo para que tengan asegurado una noche espectacular con la Filarmónica Metropolitana. ¿Cómo es que le dicen? ¿La qué?
0: La metro.
1: La Metro, la Metro, la Metro. 23 de octubre. Alejo, resto de día muy feliz. Gracias para ti.
0: Gracias a ustedes por la invitación.
1: Nos vemos entonces. Ahí está el gran evento que tendremos para la ciudad de Medellín. Continuamos con la música. Aquí está Toto con Rosana a las 9:39.

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Tom Sawyer. 9 de la mañana, 48 minutos. Hombre, ¿qué se me queda de cumpleaños? En una fecha como hoy nació Chris Carter, el creador de Archivos Secretos X. Nació en 1956. Yo creo que ustedes son muy jóvenes, pero hubo una serie de televisión muy famosa llamada Fame, Fama. Y había un profesor, un veterano, el profesor viejito de la academia, el profesor Benjamin Sorosky. El actor llamado Albert Hagee nació en una fecha como hoy, ya fallecido. Él había nacido en 1920. Y el nadador Ian Thorpe está de cumpleaños. Nació el 13 de octubre de 1981. Hoy es el día de la reducción de desastres, el día contra la trombosis, el día del lenguaje claro, el día de los que se ponen cachaco, el día del cacahuate o el maní, el día de los escépticos y el día de las mujeres sin brasieres. Ay, ay, ay. Hoy está de cumpleaños el vocalista de la agrupación Van Halen. Hoy está de cumpleaños Sammy Hagar. Sammy Hagar está cantando ya 79 años. Está cantando de 79 ya. Hombre, qué buen cantante Sammy Hagar. Lo recuerdo con Van Halen en esta canción. Why Can This Be Love?

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0: Hoy de cumpleaños, Paul Simon, arribando a los 85 años. Y estoy llegando al final también de esta edición de la Agenda de Mauricio Pérez.
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0: Hora de despedirme, desearles una mañana muy feliz para todos. En una fecha como hoy, las Ketchup llegaban con el Acerejé al número 1 de los Estados Unidos. En una fecha como hoy, Kiss lanza Creatures of the Night con I Love It Loud. En una fecha como hoy, Sting lanza Nothing Like the Sun. Y me voy a despedir con Paul Simon y Edgar Funkel en el cumpleaños de Paul Simon. Me voy a despedir con Mr. Robinson. Resto de mañana muy feliz. Gracias por su compañía. Chao.

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0: así, acuden inmediatamente a la Baticueva. 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
1: Aquí le damos más vida a los clásicos. ...91.9 FM, La Ochentera, Medellín, Colombia, una emisora de Todelar, la dirige Checho Cano, John Jairo Muñoz la conduce a partir de este momento, 1:00 p.m, 11 minutos en Colombia. Lo más importante, la programan ustedes a través del 305-300-7919. Esto se llama Música a la Carta, hasta las 5:00 p.m, en este martes, martes 13, ni te cases ni te embarques, ni de La Ochentera te separes. A las 5, Mario Jiménez les presentará La Máquina del Tiempo. A las 7:00 p.m, La Noche Entera, clásicos para soñar. Vamos con música. Luis Gonzalo Sepúlveda ordenó esta de la agrupación The Motors, una banda británica de finales de los 70. Airport. 305-300-7919. Música a la carta, ordenen.

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1: Almerzón desde trabajo. Mi pedido musical a la carta J. Stegma Bread to Way. Que tengas muy buena tarde.

0: de la banda sonora de la película Top Gun. Take My Breath Away. Me quitas el aliento, la canción de Berlín.
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0: Estamos en Música a la Carta, edición de hoy lunes. Nublado. Casi todo el fin de semana. Lloviendo en el Valle de Aburrá y en la mayor parte del territorio colombiano. Aquí volvemos empezando semana con buena música como siempre. Por ejemplo, Edwin Pulido, ¿qué vas a ordenar en Música a la Carta?
2: Buenas tardes, JJ. ¿Cómo estás? Quisiera escuchar un tema de In Excess, Double Inside.

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1: Quería pedir la canción de los Cazafantasmas. Listo. Muchísimas gracias y saludos a los rockeros de todo Medellín.

0: Will You Gonna Call, Ghostbusters,
1: Louder,
0: Los Cazafantasmas, Ray Parker Jr., Carlos Marín, la ordenó aquí en Música La Carta.
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0: Saludo para Luis que ordena esta de T42. Desire. Música a la carta 305-300-7919. Edición de hoy martes.

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2: Botas, en este martes 13 vamos a ver si me puedes complacer con Thriller de Michael Jackson.

0: Saludo para Sergio, que la ordenó. Thriller, Michael Jackson en música, la carta.
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2: Jotica, me va a programar, por favor, Romance in the Stone.
0: Con mucho gusto, John Jairo Montoya, tocayo. I'm Romance in the Stone. Estoy enamorando la piedra, Eddie Grant.

0: Changes, canción de Black Sabbath con Ozzy Osbourne.
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0: Saludo para Milton Álvarez, que la ordenó aquí en Música La Carta, esa canción de Ozzy con Black Sabbath. John Borges, nos vamos con la última de la hora.
2: Jota, buenas tardes, mi nombre es John Borges. Quisiera escuchar en el momento de poder hacer esa canción de él, porque que dice pon un poco de azúcar en mí, por favor, muchas gracias.

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1: Aquí le damos más vida a los clásicos. 91.9 FM, La Ochentera en Música, La Carta, edición de hoy martes. Los invito para que sigan ordenando a través del 305 3007 919.

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Vamos a revisar el listado Hot 100 de Billboard. Vamos a ver qué sucedió en una fecha como hoy en esta sección que les presenta música a la carta. En un día como hoy, hace 47 años, las cinco canciones más importantes en el listado Hot 100 de Billboard. Era sábado 13 de octubre de 1979.

El lugar número 5 descendía una posición después de haber sido el número 1. The Knack y la canción My Sharona, tema escrito e inspirado en una chica por allá de los 70 que se llamaba, o se llama todavía, Sharona Alperin. La canción número 4 era esta, un tema de Lionel Richie con la agrupación de Commodores. Más adelante, años después, se lanzaría como solista y triunfaría aún más.

la canción. Maybe he wants a Sail On, navegando. Subí a un puesto. La canción número 3, el anterior número 1. Un tema del cantante Robert John. Sad Eyes, ojos tristes. La canción número 2. No era cantada. Tema instrumental, subía una posición. Rise de Herb Alpert.

Y el nuevo número uno en una fecha como hoy para... la nueva estrella. No era tan nueva, pero cada vez se engrandecía aún más. 1979, hace 47 años, el gran Michael Jackson alcanzaba el lugar número uno en el listado Hot 100 de Billboard con esta canción. Don't stop till you get enough. Un saludo para Jimena Zuluaga, que la ordenó aquí en Música La Carta. Permanecería una semana en el primer lugar, Michael Jackson.

0: Canción de los Twisted Sister, We're Not Gonna Take It. No vamos a aceptarlo.
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0: Esta canción de We're Not Gonna Take It la ordenó Miguel Pérez a través del 305-300-7919. Tenemos a Hidi Zarabanda. Hola Hidi, buenas tardes. ¿Qué vas a ordenar a esta hora en música? La carta, ¿dónde estás?
2: Buenas tardes, reportando sintonía desde Bogotá. Me gustaría escuchar Seven Wonders de Steve Back. Les agradezco, con mucha lluvia aquí. Gracias.
0: Por aquí también bastante. Seven Wonders, la ordena Hidi. Esta es una canción incluida en el álbum número 14 de la agrupación Fleetwood Mac del año 1987. En la canción, la cantante recuerda una aventura amorosa que tuvo en el pasado. Ella interpreta en la canción que aun si ella viviera las siete maravillas del mundo, repetir ese amor no se compararía en nada con esas siete maravillas. Fleetwood Mac, aquí en Música a la Carta, con Seven Wonders. Alcanzó el lugar número 19 en el listado Hot 100 de Billboard en 1987.

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1: Jota, gracias por programar en este martes 13 un tema de Ramones, se llama I Wanna Be Sayre.

0: I wanna be sedated. Quiero estar sedado. La canción es de los Ramones, de Ramones. Con mucho gusto, Jader Chica, que la ordenó aquí en Música La Carta.
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0: Edición de hoy martes. Martes 13 de Música La Carta. Ustedes ordenan. 305-300-7919. Lo hizo Judy. Buenas tardes.
2: Podría ser un placer, ¿no? Por favor, con De Estuve Enamorado Antes, de Cotton Club.
0: Aquí está Judy, con mucho gusto. La ordenaste en Música La Carta. I've Been In Love Before. Cotton Club.

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1: Un saludo para Mónica Galvis, que ordenó esa canción de Culture Club, Karma Chameleon. Y Gustavo desde la ciudad de Cali ordena esta de Eruption, One Way Ticket. Ticket. Ticket.

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1: Es el Álvaro Arango de mi sitio de trabajo, en El Poblado. Quisiera escuchar el tema Charlie Dreams de Johnny High Jazz.

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2: JJ, si me haces el favor y me pones este temita de Gol Oro, que me encanta ese tema, JJ.

0: es la banda británica Spandau Ballet y la canción Gold Oro. Saludo para Jaime Uribe, que la ordenó aquí en Música La Carta, edición de hoy martes. Sigan ordenando. 305-300-7919.
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0: Hola, Claudia Quintero, buenas tardes.
2: Te saluda Claudia Quintero y a todos los ochenteros en esta tarde para solicitar la canción de Last for Monday, WhatsApp. Gracias, muy amable.
0: WhatsApp, con apóstrofe. ¿Qué pasa? Claudia Quintero la ordenó en Música La Carta.

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1: Aquí le damos más vida a los clásicos. 91.9 FM, La Ochentera, presentando música a la carta, edición de hoy martes. Martes 13 de octubre. 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
1: Dos canciones de Orchestral Maneuvers in the Dark.

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1: Bueno, escuchemos esta, no encontré la versión radio. Enola Gay, posteriormente tendremos Soin Love. Enola Gay la ordenó Marisol desde Bogotá. Y Soin Love la ordenó John Freddy Cardona en Música a la Carta. Doble dosis de la música. OMD.

Después de su primer gran éxito, la canción de Lady in Red, Chris de Borg impactó con esta canción, Love is my decision. El amor es mi decisión. Un saludo de cumpleaños a Diana Vázquez, que los cumplas feliz, Diana. Y aquí tu canción de Chris de Borg.

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2: Música a la carta. César Augusto Pulido, buenas tardes.
3: Muy buenas tardes. Para solicitar música a la carta, JJ, si es posible, Control by Janet Jackson.
2: Claro que sí, César Augusto Pulido. Aquí está Control. Janet Jackson en música a la carta.

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0: Canción de Kenny Loggins, Heart to Heart, de corazón a corazón. Un saludo para Clara, que la ordenó aquí a través del 305-300-7919. De Música a la Carta, edición de hoy martes.
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0: Sigan ordenando. 305-300-7919. Hasta las 5. A las 5 viene Mario Jiménez con la máquina del tiempo. Un saludo para David Ramírez, que ordena esta de Naked Eyes. Always something there to remind me.

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0: You take my self control. Te llevas mi autocontrol. Me dejas sin autocontrol. Laura Branigan. Saludo para Daniel Rojas desde Las Palmas. ¿La ordenó?
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0: Edición de hoy martes de Música a la Carta.

Daniel Rojas dice que está en Las Palmas trabajando, tomando café y programando en Música a la Carta, ordenando a través del 305-300-7919. Un saludo para Ángela Piedraíta, que ordenó hace unos minutos la canción Emotions de Samantha San. A ver qué más tenemos por aquí. Diana Vázquez, que ordenó Love is My Decision, y que está de cumpleaños. César Augusto Pulido, que ordenó Control de Janet Jackson. David Ramírez, que ordenó Always Something There to Remind Me de Naked Eyes. Y un saludo para Andrés Gil. Andrés Gil ordena esta, Shot in the Dark. Él envía un saludo a la empresa Borda Tiempos, que es donde estoy camellando, dice él. Con mucho gusto, Andrés Gil. Trabajando y ordenando en Música a la Carta, Ozzy Osbourne y Shot in the Dark.

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1: Camilo Vélez desde Panamá, disfrutando de la excelente programación. ¿Qué tal si nos ponemos Sonny de Bonnie M?

0: Sunny. La canción es de Bonnie M. La ordenó Camilo Vélez desde Panamá. Música a la carta.
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0: Cerramos la hora, la penúltima hora, con esta de Cheap Trick, de Flame, La Llama. Saludo para Maribel. La ordenó a través del 305-3007-919. Edición de hoy martes de Música a la Carta.

Buenas tardes, Jota, amigos ochenteros. Soy Diego Restrepo de Itagüí. Me gustaría programar esta tarde la canción de Bangles, Hey Sucheiro Winter.

0: música a la carta. Juan Guillermo Toro, buenas tardes.
1: Música a la carta, por favor, me complaces con El amor es como el oxígeno.
0: Gracias, Juan Guillermo. También pasaba AC Shade of Winter, The Bangles.

0: Un saludo para Andrés Ospina, que la ordenó. También teníamos Hazy Shade of Winter, una oscura sombra de invierno, de The Bangles. Diego Restrepo desde Itagüí la ordenó.
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0: Música a la carta, edición de hoy lunes. José de Castro, ¿dónde andas? ¿Qué vas a ordenar a esta hora en Música a la Carta, José?
2: Jota, con las buenas tardes, te saluda nuevamente José de Castro, desde la ciudad de Barranquilla. Bastante lluvia este fin de semana por acá, te cuento. Hermano, para ver si es posible que me complazcas con un tema de los Guns N' Roses, Civil War. Feliz tarde, gracias.
0: En Barranquilla también llueve. Y en Barranquilla también se escucha la ochentera 91.9. José de Castro, la ordenaste, aquí la tienes.
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2: Era la canción When Is Love, Sofía. Sofía Restrepo la ordenó aquí en Música La Carta. Esa canción de Van Halen. También teníamos la canción Super Freak de Rick James y la ordenó Yamid. José Tintinago ordenó la canción Every Rose Has Its Thorn de Poison. William Quintero, ¿qué vas a ordenar, William, a esta hora en Música La Carta?
3: Así es, pues tú me colocas Estrella en 45 vueltas. Muchas gracias, amigo.
2: Stars on 45, The Beatles Remix.

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1: Aquí le damos más vida a los clásicos. 91.9 FM La Ochentera Medellín, Colombia. Una emisora de Todelar Radio. La dirige Checho Cano. John Jairo Muñoz la condujo hasta este momento. Lo más importante, la programaron ustedes en Música a la Carta. A través del 305-300-7919. Muchas gracias por la buena música que tuvimos la oportunidad de disfrutar hoy. Ya viene Mario Jiménez para presentarles la máquina del tiempo hasta las 7 de la noche. Y después de las 7, la noche entera, clásicos para soñar. Los dejo con esta. Un saludo para Mónica Arcila, la ordenó. Y cerramos Música a la Carta con...

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Ahora son las 5 de la tarde, un minuto. Hola, buenas tardes, ¿cómo andan? Aquí estamos de nuevo juntos en la máquina del tiempo hasta las 7 de la noche. En la ochentera 91.9, los saludo como siempre, comenzando semana con toda la buena vibra de siempre. En la ochentera 91.9, soy Mario Jiménez, qué gusto saludarlos de nuevo. Aquí estamos como siempre con historias que nos unen. Un tema del día al 305-3007-919. Y a las 6 de la tarde nos vemos en TikTok Live a través de la ochentera 91.9, nuestra cuenta de TikTok. La pregunta de hoy es, y ya veo respuestas por ahí en WhatsApp, ¿cuál es esa canción que a todos les gusta y a vos no? Me pasó una historia alguna vez con una canción muy famosa que todo el mundo ama, pero yo no. Me gusta, pero no la amo. Entonces me inspiré en eso para el tema del día de hoy. ¿Cuál es esa canción que a todos les gusta y a vos no? 305-3007-919 y comenzamos de una vez con la música de la ochentera, los clásicos de siempre. Tenemos Alma de Cassette, Corazón de Vinilo, la historia de Eagles, ya está en una de las plataformas más famosas en dos partes, se las super recomiendo. Aquí están con uno de los grandes clásicos del rock de todos los tiempos, Hotel California. Bienvenidos a la máquina del tiempo.

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La inconfundible voz de David Coverdale, la banda White Snake, Is This Love, una power ballad sonando en la ochentera 91.9. Revivimos el espíritu de los 80. Estamos en la máquina del tiempo juntos hasta las 7 de la noche. ¿Cuál es esa canción que a todo el mundo le gusta y a vos no? Esa es la pregunta de hoy, 305-300-7919. Ya por aquí, Sebastián Hernández dice que I was made for loving you. ¿Qué dice Jorge Cruz? Algo está pasando aquí con... A ver, yo muevo todo. Algo me dejaron descuadradito por acá, hombre. Qué vaina. Curiosamente hoy tengo muchos audios y no sé qué pasó, pero no me sale ningún audio al aire. Vamos a leer los que tenga ahí y los audios los dejo para ahorita, ¿vale? Osvaldo Gómez dice, otro día en el paraíso de Phil Collins, me trae mal recuerdo, buenas tardes. Hola, mi nombre es Isabel y nunca me ha gustado Yellow Submarine de los Beatles. Gracias por el programa, siempre lo escucho. Karen Mitchell dice, buenas tardes, una banda que no me puede gustar es la de The Beatles. Ninguna canción, se ríe y dice muchas gracias. Johnny Chaparro, saludos ochenteros, una canción que le gusta a mucha gente es Sweet Child of Mine. No es de mi gusto, en sintonía de la ochentera. Germán Franco dice que la de los cazafantasmas. Juan David, mire qué curioso, dice que Sweet Child of Mine no es de mis favoritas, al igual que Take On Me de Aha. Saludos para todos. Wilson dice, buenas tardes Mario, definitivamente un tema que no me gusta y lo ponen mucho es I Feel For You de Chaka Khan. Fernando Castaño dice, Still Loving You The Scorpions. Espero que Depeche Mode sí les guste mucho. Y además de disfrutar su música, disfruten el silencio, Enjoy the Silence, del álbum Violator. Depeche Mode al aire en la ochentera.

0: Los chicos malos de Boston Aerosmith. Jenny's got a gun. Estamos en la máquina del tiempo. Era 2025. En 2025 fue la final de la Copa América con Argentina, ¿cierto? Bueno, esa tarde estaba lloviendo la final de la Copa América. ¿Qué nochecita ese, qué tarde? No solamente perdimos la final de la Copa América, sino que tuve una discusión con mi ex novia simplemente por una canción. Sonó Creep de Radiohead. Y yo le dije, esa canción me gusta, pero no me mata. Yo veo que a la gente le encanta, pero a mí esa canción me parece del montón. Vaya enojada se ha metido esta mujer. ¿Cómo no te va a gustar Creep? Si esa canción, no sé qué. De ahí nació la inspiración para el tema de hoy. ¿Qué canción le gusta a todo el mundo que a vos no te gusta? ¿Qué dice Jorge Cruz? Jorge, adelante.
1: Hey Mario, un saludo muy especial. Jorge Cruz por acá, por las vías medellinenses. Ajá. La canción que a todos les gusta y que a mí no es esta de Guns N' Roses, Sweet Child of Mine.
0: Increíble, increíble.
1: Para nada me gusta, Mario. Bendiciones, saludos a todos los radioescuchas.
0: Abrazo, viejo. Lo que más me llama la atención es que ya lleva como 5 o 6 votos. Aquí está Oscar Pinzón.
2: Pegaso, te habla Oscar Pinzón, taxista de la ciudad de Medellín.
0: Hermano, hermano, bien, okay.
2: Hombre, el tema que a mí me encanta y no le gusta a muchos es el tema de Kenny Loggins.
0: Ah, bueno, le hiciste al revés.
2: Bienvenido a la luz del corazón.
0: Ok.
2: Es un señor temazo para mí, personalmente, y a muchos no les gusta. Bueno, atentamente, Oscar Pinzón, ochentero, 100%.
0: Gracias, Oscar. Mire, me la respondió al contrario, pero sirve. Vale, un abrazo, Oscar. ¿Qué dice Mauricio G? ¿Cómo vamos?
3: Hola, mi hermano, buenas tardes. Saludo especial.
0: Igual.
3: Para vos y, pues, por supuesto, a todos los que están escuchando.
0: Un abrazo, mi negro.
3: Pero no sé si a todos les gusta o la aman, pero yo tengo dos canciones. Esa de Ghostbusters.
0: Sí.
3: Y saquen pasar al dinosaurio. No, mi hermano.
0: No, the dinosaur.
3: No, eso es vulgar.
0: Sí, sí.
3: Yo detesto ese par de canciones, caballero.
0: Ok.
3: Feliz tarde, un abrazo. Les habla Mauricio.
0: Ok, a mí no me gusta I Do Anything for Love de Meat Loaf. No la puedo oír ni en pintura, pero hay mucha gente que le gusta. Buenas tardes. La canción que le gusta mucho, si a mí no me gusta, es November Rain de Guns N' Roses. Lo dice Jairo Guti. Lisima Cogil, ¿qué dice?
4: Mario, saludo, hombre, un abrazo, que Dios te bendiga.
0: Gracias.
4: ¿Sabes qué tema todo mundo quiere y a mí no me gusta mucho?
0: Sí. Uh-huh.
4: Sacando Amor de Donde No Hay, de Air Supply.
0: Okay.
4: Es una excelente canción, pero a mí no me parece tanto.
0: Okay.
4: No me gusta tanto. Un abrazo, Dios lo bendiga.
0: A ver, está bueno el tema. Roger Arley, ¿qué dice? ¿Qué más, Roger?
5: Mario.
0: ¿Qué más, viejo?
5: Mario Jiménez, caballero, con Roger. Mario,
0: ¿cómo está, Roger?
5: A mí toda la buena música me gusta, rock en español, todo. Para mí no hay canción mala, todo lo que sea clásico, de 80, lo que sea.
0: Entiendo.
5: A mí con tal que no me vas a colocar reggaetón, porque sí, como que se me daña el genio. El resto, que suene la música americana,
0: no,
5: lo que sea. Lo que sea buena música, lo que tenga inspiración. Reggaetón,
0: total.
5: Es un ruido, un estruendo. Gracias, Mario.
0: Ay, ay, ay. Toda la música debería ser como esta de Erasure. A Little Respect. La ochentera al aire.

0: todo el mundo le gusta y a vos no. Santiago Villa dice que Sweet Dreams. Juan Carlos dice no me gusta, el amor es como el oxígeno, larga y maluca. Orlans dice la ochentera, qué buena la pregunta, y esa buena pregunta la tengo la respuesta. Hotel California, esa canción no me puede gustar, tampoco me choca, pero tampoco está en mis playlists. Lo dice Orlans. Laser dice buenas tardes Mario, Hotel California me aterra. Yo arranqué justo con esa, pues. Jorge García, Mario, buenas tardes. Hay una canción que me produce náuseas, November Rain. Qué desespero cuando la gente la pide o suena en bares. Qué desespero, saludos. ¿Qué dice Gemma Lee?
1: Hola Mario, ¿qué tal?
0: Hola, pues, Gemma Lee.
1: Le cuento que no, en este momento he pensado y ha sido difícil. Ajá. Pero que sea un motivo para saludarlo.
0: Tan bonito.
1: Y a los ochenteros. Siempre con ustedes, muchas gracias por tan excelente programación.
0: Un abracito, Gemma, le siga pensando, pues. Edison Castañeda dice, buenas tardes, ochentero, saludos, llama eterna y eclipse total del corazón. Milton Runner, presente como siempre, viejo.
2: Mario, de lejos, hermano, todos esos popurrís de Stars of 45. Uy, qué música tan aburridora. Okay. La de los Beatles, la de los 60, la de música de los 50. Cuánta cosa le ponían ese corito de Stars of 45. Es detestable esa vaina. Okay. Uy, no, horrible. Un abrazo gigante a todos los ochenteros, incluso a los que les gusta esa musiquita.
0: Milton, abrazo, pues. Carlos Mondragón dice, hola, buenas tardes, una que no me gusta. Acabo de sonar, Hotel California. Yo no sé, véanse el especial, el lado cupeli de Eagles en Netflix y volvemos a hablar. La canción que no me ha podido gustar es de Kangaroo Court. Y tiene mucho, debe ser Kangaroo Court. Y tiene muchos fans. Me han dicho que qué opinión tan impopular. Pues Jorge, te cuento que a mí esa canción me gusta y bastante. Estamos hablando de Capital Cities. ¿Qué más fue, Mario? Yo odio todo de Bee Gees. Esa voz enuca del vocalista es muy cansona y empalagosa. Fo y fo. Y cualquier tema de Michael Jackson. Alexandra, ¿no te gusta Michael Jackson? Wow. Bueno. Charman Herrera dice que Macarena baila tu cuerpo. Alexander, buenas tardes, ochenteros, para participar en la tarde de hoy. Son tres canciones que me hacen cambiar del día al siempre. Uptown Girls, Tainted Love y Life is Life. Alexander, te cuento que vienen en línea ya mismo. Uptown Girls, Tainted Love y Love... No, mentiras, hombre. Mentiras. Viene I Remember You de Skid Row. Pero mire, Tainted Love es muy buena, ¿no? Gustos son gustos. La ochentera está al aire, en la máquina del tiempo.

0: canciones que nos recuerdan momentos inolvidables. Boston, More Than a Feeling. Marian, la mujer que se menciona en la canción, si existió, era la prima mayor de Tom Scholes, de quien él estuvo enamorado cuando era niño. Además, esa canción tomó varios años en desarrollarse. La canción llamada More Than a Feeling, que va creciendo, su guitarra va creciendo cada vez. Y es todo un ícono del rock, uno de los himnos emblemáticos del rock de los años 70. More Than a Feeling.
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0: Everywhere, la canción de Fleetwood Mac, que saluda la segunda hora de La Máquina del Tiempo. Ya despedimos la tarde y saludamos la noche juntos. Esta es la ochentera 91.9. Les estamos preguntando, veo muchos comentarios, absolutamente repleto el WhatsApp de respuestas. ¿Con cuál es esa canción que le gusta a todo el mundo y a vos no? Catalina dice Amadeus. Hernán Longa dice buenas tardes, Patience de Guns N' Roses. Juan Román dice Losing My Religion y Lemon Tree. Lemon Tree. The Air Supply casi ninguna me gusta y los demás felices, dice Augusto. Robinson Velázquez, a mí tampoco me gusta Dulce Niña Mía, pero mi canción que más me gusta es Por Siempre Joven. ¿Cuál es el comentario de Oscar Bedoya?
1: Hola, mi hermano, el tema que a todo el mundo le guste, a mí no, es esa de Jump.
2: Jump.
1: No, esa no, no me puede gustar. Ajá. Un abrazo.
0: Abrazo, me llama la atención que va ganando Sweet Child of Mine. Dice Reinaldo Rueda, buenas tardes, Mario, una canción que no soporto es Silent Morning. Debe ser Silent, Silent Morning de Noel y la mayoría de las canciones de Madonna. De otro lado, me encanta Play All Night de Sweet, pero parece que solo a mí me gusta y que solo yo la conozco. De hecho, alguna vez la pedí música a la carta y no la tienen. Lo mismo que Big Jack de AC/DC, tampoco la tienen. Sweet Child of Mine está entre esas cinco canciones favoritas de todos los tiempos. William Rodríguez tiene su aporte.
3: Mario, hola, ochenteros. Mario, te la cambio un poquito. Ajá. Yo diría, en vez de canción, banda. No, okay. No puedo con Oasis. Para mí eso ni siquiera es rock, hermano.
0: ¿Verdad?
3: Hey, saludos.
0: Okay. Yo, la que no me gusta mucho de un tiempo para acá, que me gustaba mucho en los ochentas, es YouTube. No sé qué me pasó con YouTube, pero hoy en día no me mata. Juan Carlos dice, Mario, buenas tardes. Más que un tema, es un cantante, Prince. No me puedo gustar, no puedo con él. ¿Y qué dice Jaimito?
4: Mario Jiménez, buenas tardes. ¿Cómo estás, saludándolos, hombre? De Itagüí. Hermano, a mí toda la música me gusta, me encanta, menos la ópera y la zarzuela. Uh-huh. Y en especial el hard rock y el classic rock es el que me gusta a mí. Okay. Pero lo que es la zarzuela y esa otra no me gusta.
0: Okay.
4: Y el reggaetón, el viejito, el primero, pero del de ahora no.
0: Ah, manda un sí de reggaetón. Dora Vargas, ¿qué dice?
5: Ochenteros, buenas Hola. Tardes. A ver, un tema que a mí no me puede gustar y que a muchos de ustedes les gusta. Y para gusto los colores, un tema de B-52 que se llama Rock Lobster.
0: Rock Lobster.
5: Yo no puedo con esa canción.
0: Ok, Dora, te entiendo. Maison de Foix dice de música ligera. Claudia Morales dice, buenas tardes, Mario, canción que odio y todos aman, Isla Bonita. ¡Qué pescuezo pone! Judy dice, ochenteros, un saludo, me van a perdonar, pero a mí no me gusta Hotel California, Eclipse Total del Corazón. Feliz resto de día. Un abrazo. A mí esta, por ejemplo, me encanta, me parece una de mis mejores canciones, de mis canciones favoritas del rock and roll. Se llama You Shook Me All Night Long. La hace la banda australiana AC/DC.

0: 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Bon Jovi. La ochentera está al aire. Presentamos la máquina del tiempo hasta las 7 juntos. Ya saludamos la noche. Noche fría en Medellín, Colombia. Me dicen que en Bogotá también llueve mucho. Y en Santiago de Chile, donde saludamos a Brian, que está en nuestro TikTok Live, dice que mucho, llueve mucho en Chile. ¿Cuál es esa canción que a todos les gusta y a vos no te puede gustar? Milton Álvarez dice, feliz comienzo de semana, Mario Jiménez, gracias, lo mismo, Milton. Julián Zuluaga, buenas noches, Mario, saludos a todos los ochenteros, canción que no me gusta, y a la mayoría sí, Sacando Amor de Donde No Lo Hay, de Air Supply. Coincido con el oyente que dijo que lo peor era el mal llamado reggaetón. Qué porquería de música, bueno. Alejo dice, buenas, ochentera, canción que no me puede gustar a mí es It's My Life, de Dr. Alban. Y a casi todo el mundo le encanta, un himno de los 90. ¿Qué dice Fercho? ¿Cómo vamos?
1: Hey, buenas tardes, hombre, selecté tema.
0: ¿Qué más, Fercho?
1: Un temita que a mí no me trama, hermano, lindo, man, de Queen.
0: De
1: Freddie Mercury. Y los Ghostbusters.
0: Ajá.
1: Y Armagedón. De
0: Dormir. ¿Quién?
1: Muchas gracias, hombre.
0: Ah, no, esa I don't wanna miss a thing, ok. Luis dice, muy buenas tardes, Bohemian Rhapsody de Queen. ¡Wow! Vaya, sorpresa. Recuerdo que Donny Miranda fue una vez al Reino Unido y trajo una canción que era una pelota brincando, y cuando le pedían en la emisora, yo de inmediato la quitaba o le mermaba, dice Eliana Muñoz. Ariela Rodríguez dice, The Page Mode, ninguna de sus canciones me gusta, tampoco Los Ríos de Babilonia, Adiela Rodríguez. Elías Deck, todas las de reggaetón y narcocorridos de cantina, Eterna Vida al Rock. Mauricio Zapata dice, buenas tardes, Mario, cordial saludo, hermano. La canción con la que yo no comulgo y sé que gusta mucho es The Unforgiven 2, la versión 2 de Metallica. Considero que bajó muchísimo nivel. Es como las segundas partes u oportunidades, eso no funciona para nada. Venga, Luis López. ¿Qué más, hermano? Las canciones que a mí no me gustan y a todos son Píntalo de Negro y November Rain. No las soporto. Juan, ¿me vas a apagar el radio? ¿Cuál? Ah, Hotel California. ¿Y a León cuál no le gusta?
2: Hola, Mario, muy buenas tardes. Mario, un gran saludo para ti y para todos los oyentes. Para comentar el tema del día, con la banda que no he podido, pues que en general todos los temas, Pearl Jam, no sé, y le trata de dar la oportunidad, pero no, definitivamente es la banda que no me gusta, que sé que a muchos sí les gusta, tienen talento y todo, pero no es para mí.
0: No te entendí, si Pearl Jam o Tesla, Pearl Jam tal vez, o Tesla, no entendí, es que al final te entendí Tesla. Ok, León, gracias. Lalis Franco dice, todas son buenas, ok. Mauricio Gudelo, ¿qué dice?
3: Mario, saludos, papá. Abrazo grande a Mauricio Gudelo. Y sacando amor de donde no hay. Ay, el día que me entierren no se les ocurra poner esa canción. Por favor, abrazo grande.
0: Ok, hermano. Y bueno, no sé si les guste algo de Queen. Algo como Somebody to Love. Queen, presente en la máquina del tiempo.

0: una grande en la era del disco, Gloria Gaynor, I Will Survive. ¿Qué canción le gusta a todo el mundo y a vos no? Hola, buenas tardes. La canción que no me gusta por nada del mundo es Hotel California, la música de los Beatles, dice Andrés Escobar. Ismael Posada dice, detestable, nacido en América, de Bruce Springsteen. Luis Alberto Moreno, la canción Rasputin de Bonnie M, un absoluto bodrio. Milena Sepúlveda dice,
1: llegas
0: hola,
1: a Medellín,
0: Mario.
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0: Ahora sí, Milena Sepúlveda dice, Mario, a mí todas las de reggaetón. ¿Qué dice J. Bedoya?
2: Mario, ¿qué más? Buenas.
0: ¿Cómo estás, viejo?
2: ¿Cómo están?
0: Bien, ¿y vos?
2: ¿Cómo vamos? ¿Bien o no?
0: Bien, gracias, hermano.
2: Qué frío, ¿no?
0: Sí,
2: dame, sinceramente, una de tantas que me desesperan tanto a mí es esa que yo no sé en qué se inspirarían.
0: ¿Cuál
2: tal
0: será, hombre?
2: Bobo, y...
0: ¿cuál?
2: Be happy, bobo, be happy. Yo no sé en qué se inspiró esa gente, sinceramente, que están viendo, que están consumiendo, hermano, pero qué desespero tan bravo.
0: Pero J.B. Oya, no te estreses, don't worry, be happy. ¿Qué dice Juan Felipe Vázquez?
3: Hola, Mario, una buena tarde noche, te habla Juan Felipe Vázquez, hombre.
0: ¿Bien o no?
3: Hablando del tema, hay dos temas que personalmente no me... melodías que la verdad no me he podido con ellas.
0: ¿Cuáles son?
3: Cuéntame. Uno es de Stevie Wonder. Uh-huh. I Just Call to Say I Love You. Qué uh-huh. disco tan canción.
0: Sí, sí, sí.
3: Okay. Y el otro es de V40, Red Red Wine. Yo creo que fue que lo trillaron y cuando trillan mucho los discos también. Sí, creo que ya la van agotando aún. Bueno, que esté muy bien. Saludos a todos.
0: Qué buen tema el de hoy. ¿Saqué lo peor o lo mejor de todos? Sandra Viviana, ¿qué dices tú?
4: Hola, buenas tardes para todos, un abrazo para todos los ochenteros, para ti, Mario.
0: Gracias,
4: la verdad, toda la música ochentera me encanta, okay. Es mi música, la amo, con lo que crecí. Okay. Obvio, hay canciones que uno escucha y como que no mucho, pero creería que
0: entiendo.
4: Escuchando ya esta encuestica que a muchos no les gusta Hotel California, yo pienso que es canciones que... pusimos mucho, escuchamos mucho en las emisoras, todos los ochentas, y de pronto nos cansaron un poco.
0: Exacto.
4: Pero te voy a contar una historia que me pasó con mi actual pareja. Hace 10 años cuando lo conocí, él, los amigos, todos somos pues ochenteros, clasiqueros, y les dijo, no, me conseguí una novia súper clasiquera, ochentera, que no sé qué, que rockera, que no sé cuál, y entonces cuando llegué me dijeron, ah, ponga usted la canción. Y llegué y puse el conteo final. Yo no sabía qué poner y yo, ay, qué pusiera.
0: Sí,
4: y puse el conteo final. Vea, Mario, casi me linchan. Que eso no era rock, que yo no sé qué, que ese pelle de canción, que yo no sé qué, que no sé cuántas. Y ahora, 10 años después de conocerlos y de compartir con ellos, esa es la historia para contar cuando me conocieron con el conteo final. Entonces me dicen, entonces qué me van a poner el conteo final en todos lados y me molestan con eso, pero aún así digo que me encanta el conteo final.
0: ¿Y
4: un abrazo para todos?
0: ¿Y quién te encantaría viajar a Europa? Marín, ¿cómo vamos?
5: Mario, muy buenas tardes, le saluda arroba Marín Abogado desde México, Antioquia. La canción que a mí no me gusta es Bohemian Rhapsody de Queen. Dejo un mal, pero mal, pero muy mal mensaje.
0: Okay.
5: Saludos a toda la mesa de trabajo y a los ochenteros.
0: Marín, te confieso que a mí me parece una obra de arte completa. Buenas, pero entre gustos no hay disgustos y para eso estamos, qué bueno. Juan Carlos Agudelo dice, buenas noches, ochenteros, definitivamente, contra gustos no hay disputas, pero Hotel California es demasiado regular. Mi nombre es Juan Carlos Agudelo y estoy escuchando La Máquina del Tiempo.
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0: Hola, no me gusta de música ligera, la quemaron mucho. En un tiempo fue mi favorita, pero no dice quién está por ahí. La Isla Bonita, dice Magda Ospina. Ninguna de Kiss, esa banda nunca me ha gustado, dice Carlos González. Yamila Restrepo, buenas noches Mario, a mí me aterra y me aburre La Isla Bonita. ¿Y a Jorge cuál?
1: Bueno, buenas tardes, ¿qué más? ¿Cómo
0: estás?
1: Vamos?
0: ¿Bien y vos?
1: Esas canciones de Guns N' Roses. Bendito sea mi Dios. Esa que dice Welcome to the Jungle y todo es, mejor dicho, de esa agrupación.
0: Vea.
1: Vea
0: usted. Marcelo Torres dice, buenas noches, te escribe Marcelo Torres, a todo el mundo le gusta Hotel California y a mí no. Gracias, y puedes programar Enjoy the Silence. Enjoy the Silence, ya sonó, Page Mode. ¿Qué dice Carlos Ocampo?
2: Mario, buenas tardes. Mira, una canción que a mí me parece,
0: estás,
2: o más bien un grupo que a mí me parece fastidiosísimo y toda la vida me ha parecido fastidioso e inflado, Milli Vanilli, y yo veo que la piden mucho en la ochentera. Nunca pude con él y menos con él y menos después con el escándalo, que me di cuenta que era puro aire en lata.
0: Ok, Andrés Eduardo dice, ok, también odio Welcome to Miami, que ni siquiera es rock. Carlos Viera dice, ninguna de Madonna. Jaime Hernán Ospina dice, Sacrifice de Elton John. Diana dice, Boys, Boys, Boys. Hola, tengo mil cosas que hacer, entonces me exigí no conectarme a TikTok, dice Alexandra. Es muy bacana la conversa tuya por ahí. Ok. Ok. ¿Y qué canción no te gusta, Alexandra, que a todo el mundo le gusta? Mario, buenas tardes. La música que no me gusta es la de Los Aterciopelados. Uy, hermano, esa música me da dolor de cabeza. Dice Wilson Muñoz. Jaime Alberto Alzate, Mario, hoy estás inspirado con las canciones, estás poniendo muchas que me gustan. No sé si te guste, por ejemplo, Lover Boy. Loving every minute of it. Esta la ochentera, estamos en La Máquina del Tiempo.

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Y se la escribió a Sharon, su esposa, no a su mamá, lo que mucha gente no sabía. 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

0: Vamos ya llegando al final, 6:56 en la tarde. Vamos llegando al final de La Máquina del Tiempo, una edición más en la ochentera 91.9. Algunos mensajes todavía al de Mar. ¿Qué dice el de Mar? Escuchen esto, por favor.
1: Mario, buenas noches, por fin, todo el ochentero.
0: ¿Cómo estás, viejo?
1: Hermano, para mí, artista que no me gustó, hermano, Michael Jackson. Ese, para mí, fue el Vicente Fernández, porque tampoco me gustó la música de Vicente Fernández, para nada, hermano.
0: Ajá.
1: Vicente Fernández y...
0: Ley, yo quiero poner una de Vicente Fernández ahorita.
1: Y Michael Jackson, no, nada, nada que ver, hermano. Feliz noche para todos los ochenteros.
0: Ok, dice, las chicas solo quieren divertirse, de Cyndi Lauper, Juan Gabriel. Juan Pablo Correa dice, cualquier canción de Los Héroes del Silencio. Michael Ortiz, ¿qué dice?
2: A mí una canción ochentera que no me gusta es Lemon Tree.
0: Lemon Tree, esa es noventera. Juan Villegas, ¿cómo vamos?
3: Hola Mario, buenas tardes.
0: ¿Cómo vas?
3: A mí la única canción que no me gusta es cuando la última que ustedes ponen cuando despiden el show. Juan Villegas desde Cape Coral, una tarde para todos los ochenteros.
0: Un abrazo, viejo. Henry Gómez, primero Jerry, ¿cómo vamos?
4: ¿Qué más, Mario? Bien o no.
0: ¿Cómo estás? Bien,
4: ¿y vos? Elegante el tema de hoy. Hermano, no soporto la música de Vilma Palme, amigos.
0: Okay.
4: Tampoco me trama mucho, no me trago mucho a Maná.
0: Estamos por las mismas.
4: No, ¿para qué? Pero el Rosito en español... regular con él.
0: Okay.
4: Por eso es que me traman tanto ustedes, hermano, por la tendencia anglo.
0: Muchas gracias,
4: no,
0: Jerry.
4: Sé.
0: Okay.
4: Ese es como el punto de vista, mi viejo.
0: Muy bien, muchas gracias, Jerry. Henry Gómez, ¿qué dice?
5: Mario, buenas noches. ¿Bien o no?
0: Henry, ¿cómo
5: Mario,
0: estás,
5: la canción que yo no soporto desde que tengo uso razón y desde que la conozco es Disque Cuchillo. Y más cuando la han traducida, uy, me dan ganas de coger un cuchillo yo y auto. No sé. Uy, qué canción más maluca y fastidiosa.
0: No me digas, hombre. Ok. Ay, me perdí dónde iba yo. A ver, a ver, a ver. A ver, a ver, por aquí. Isabel Cristina Páez dice, Pérez, me... Pérez, sí. Me encanta esa de Queen. No me gusta la música carrilera y el reggaetón. Reinaldo Rúa, Mario. Una nota al margen. Según recuerdo, la base musical de la ochentera era lo que tenía Todelar Estéreo. Ajá, freestyle con... Ajá. Cuando ustedes ponen ese tipo de música, la soporto porque sé que algún momento llegarán las canciones que sí me gustan. Ok, el mensaje es un poquito más largo. Les agradecería muchísimo que cuando sea un mensaje largo, me regalen un audio, muchachos. Yoyo Espina dice, buenas tardes, la ochentera. Mario, la canción que a todos les gusta y a mí no, es La Isla Bonita. Gracias. Señoras y señores, hasta aquí La Máquina del Tiempo. Ya vienen clásicos para soñar la noche entera. Gracias a todos los que se conectaron, los que participaron, los que no, también que siempre están ahí con su buena vibra, la gente que está en el TikTok Live. Un abrazo grande, se les quiere, mañana nos vemos y nos escuchamos a las 5 en radio y a las 6 en el TikTok Live. Feliz noche para todos, un abrazo grande. Quedan con You, The Ten Sharp. Chao, chao, vamos por esos sueños, bye. Nos vemos mañana, nos oímos mañana.
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